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0: Gracias.
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Sí, Adrián, aquí estamos, pero por supuesto, Patricia, un gran saludo para vos, Eduardo, muchísimas gracias por tu mensaje, Carolina, un gran beso, muchísimas gracias por tus palabras. Esther, tremendas tus palabras, muchísimas gracias por hacerlas llegar durante la semana, la recepcionaron y me la hicieron llegar, pero obviamente que vamos a estar ahí el 12 de septiembre. Pato, muchísimas gracias por esperarnos durante todos los sábados. Muchísimas gracias por ser tu compañía de fin de semana y de elevar todo lo que sería y todo lo que esperás, como lo decís. Ahora me quedó en la duda, ¿qué esperás? Bueno, contame un poquito más.

Belén, muchísimas gracias también por estar. Sí, ya te vamos a estar comentando de lo que tratamos el 12 de septiembre, que ya no queda nada. Bueno, pero así arrancamos con un montón de saluditos y un montón de gente que nos está escuchando. Muchísimas gracias por permitirnos estar con ustedes. Muchas gracias por sumarse a esta reunión de sábados aquí a partir de las 10 de la mañana escuchando, pero muy, muy, pero muy buenos clásicos. Mucha gente que se levanta recién, pero me parece fantástico, mucha gente que arrancó tempranísimo su jornada laboral, otros también terminando su jornada laboral, otros mientras trabajan nos están escuchando ahí, y también para todos aquellos que están transitando nuestra ciudad y nos sintonizan, muchísimas gracias por estar con Regresados, muchas gracias por estar con FMI, y nosotros te vamos a estar haciendo compañía con la mejor música, obviamente, ¿no? De eso se trata, ¿no? De estar ahí comunicados, de estar conversando, de estar compartiendo, y una reunión que la tenemos durante todos los sábados con amigos imaginarios, ¿no? Siempre lo decimos aquí. Y la pasamos, pero también recordando un montón de historias, historias que me vas a estar contando al 381-465-7121. Ya te mandé lo que sería la línea abierta en la cual me vas a estar contando tu historia, porque quiero que te ganes las entradas de la noche de Regresados, quiero que te ganes la pero riquísima pizza 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Qué buena que estaban, pero por favor. Y es fin de semana, tenés la oportunidad, ya te voy a dar la línea abierta también, o su teléfono para que puedas realizar el pedido. Comprobadísimo. Ayer, o sea, no, nos dijeron, ahí les estamos mandando unas pizzas, pero esperemos que les guste. Bueno, fueron increíbles, estuvieron fantásticas. Nos pidieron que le contemos, bueno, cómo llegaban y llegaron, pero como siempre nosotros estamos diciendo, porque ya tenemos ese tipo de experiencia, en lo cual llega y la pizza, pero está fantástica, o sea, no está la mozzarella para un solo lado, no tenés que reclamar nada, la verdad es que es fantástico, muy bueno el tema del envío, así que ya te voy a dar el teléfono como para que te simplifiques el fin de semana del tema de un almuerzo o una cena, directamente te comunicás con la gente de Modo Pizza. Saludos a nuestra amiga también la Simoqueña, que va a estar presente el 12 de septiembre con todo lo que son sus sabores regionales, pero una locura también hablando de sabores. Bueno, tenés que llegarte a la Simoqueña, dentro de un ratito también la dirección. Pero es muy fácil, ¿no? Es en Pellegrini, La Valle, directamente en una esquina, bueno, una esquina llena de sabores de lo que trata nuestros sabores de acá, de nuestra provincia, ¿no? Unos tamales, comida regional, bueno, también tenés comida rápida, tenés empanada, tenés fijas, así que un gran saludo para ella, muchísimas gracias por estar siempre también con Regresados y en la noche de Regresados. Señorita Claudia, buenos días, ¿cómo está usted? Hoy está conforme con el día, supongo, ¿no? Estaban ahí hablando, cuchicheando con el señor Fabián del Pietro. Bueno, supongo que todo bien. El de ayer estuvo bien. Bueno, ahora, qué locura de tiempo, ¿no? Ya en este tiempo siempre estaba fresquito, ¿no? Pero los calores de ayer, antes de ayer, que llueve, que no llueve, bueno, y así uno nunca se va a componer de lo que son las alergias, este tiempo que te engaña un poco ahí, que hace que se te resetee también todo tu sistema, ¿no? Señor Fabián del Pietro, buenos días también, ¿cómo está usted? ¿Cómo va la musicalización? ¿Cómo va esa afinada de lápiz, pero increíble de lo que van armando con todos los DJs? Bueno, ya no falta nada, ya directamente dos fines de semana y estamos viviendo y estamos bailando todo lo que era una noche de boliche de antes. El señor Fabián del Pietro encargado de la musicalización, Claudia encargada de todo lo que sería tu participación, muchas gracias también por estar aquí. Y hoy vamos a tener un archivo pero fantástico.
fantástico, me encanta. Yo te dije, bueno, ya estamos acostumbrados a todos aquellos que están siempre con regresados, que a medida que se acerca lo que sería la fiesta, lo que sería el evento este que tenemos el 12 de septiembre a partir de 23 horas en San Martín 1161, donde vamos a regresar a una noche de antes, una noche de boliche de antes. No es solamente una fiesta retro, es tu noche de boliche de antes, ¿no? Y cuando nos vamos acercando ya arrancamos con el cálculo de fines de semana y empezamos ya como a entrar en ese clímax de lo que sería esa noche o cómo te gustaría vivir la noche, ¿no? Por eso siempre como clásico y de música clásica que siempre estamos escuchando, que cuando escuchás un tema decís, ¡ay, pero este tema es increíble! Bueno, todo esto me vas a estar ayudando dentro de un ratito en el transcurso del programa.

Bueno, ya te estuve mencionando el teléfono, te lo voy a mencionar un poquito más pausado, 381-465-7121. Vas a estar participando por lo que son las entradas de la noche de Regresados, la pizza de Modo Pizza, bueno, de todos los fines de semana que siempre te mencionamos. Y en esta línea me vas a estar mandando tu mensaje de audio, porque nadie mejor que vos, como también siempre te lo decimos, me va a estar contando tal cual como lo quiere expresar. Hoy nos vamos a estar acordando, ya entrando en esto que te estuve comentando, de los lentos. Hoy, por favor. Nuestros lentos. Vamos a estar enseñando, dando cátedras de lo que fueron los lentos en nuestra época, para la generación que está escuchando ahora, de que no pudo vivir este gran, esta gran parte noctámbula que nosotros sí la tuvimos y levantamos las manos, y cuando escuchás y le decís, che, pero si nosotros bailamos lentos, ¿qué saben de lo que es acercarse, bailar de esta forma? ¿Cómo le preguntan el nombre con estos ritmos que tienen? O sea, ¿cómo hacen con el diálogo? Bueno, nosotros chamullábamos ahí. Por eso hoy vamos a estar hablando de todo lo que son los lentos, en todo lo que encuadra esta fiesta que se viene para el 12 de septiembre. El fin de semana pasado nos estuvimos acordando de lo que era nuestro calzado, las marcas que uno usaba, las marcas que uno quería, las marcas que, bueno, muchos queríamos, pero llegábamos a tal marca o directamente ya en nuestra infancia, en nuestra niñez, bueno, esto es lo que hay, mudo, callado, a no protestar, y vas a usar esto porque era más o menos lo que ameritaba, lo que se daba, lo que se podía en ese momento, ¿no? Aparte de eso, también me quedó un poquito de la historia que estábamos hablando el fin de semana. Los colegios, las escuelas imponían un poco lo que era el color, y si era si era el uso para educación física, para las clases de gimnasia, tenían que ser azul o blanca, no había otro color. Y no me vengan con cámaras, no me vengan con... Bueno, eso tampoco no había, eso es parte de la tecnología y la innovación de lo que fueron los calzados al día de la fecha, ¿no? Pero si tenías algo plateado, no, tenía que ser blanco o azul y de lona. Capítulo cerrado en lo que eran las historias, son nada más y nada menos que los archivos, las consignas, así que de eso vamos a estar hablando, y por eso te vas a estar ganando lo que es la pizza de Modo Pizza y las entradas de la noche de Regresados. 381-465-7121, genérica en todo lo que sería nuestra época, cómo lo vivimos, los temas que rompieron el esquema en lo cual uno agarraba y decía, no, bueno, este tema es imposible que me reboten con el tema de los lentos. Lo que costaba, bueno, tenés pero para armar dulce en toda la mañana de lo que es estos lentos que nosotros hoy nos vamos a estar acordando y vamos a estar viviendo. Regresa el 12 de septiembre. 10 minutos restantes ya para las 11 del mediodía. De la mañana, 12 son del mediodía, nada más. Tenía 15 años. Corría el año 1987 y sacaba con su tierna voz un tema como este. Y hablando de lentos, era uno de los favoritos como para bajar a este gran ritmo, ¿no? Vanessa Paradis, Jolie Taxi.

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Hola, yo antes que nada quisiera agradecerle porque gracias por a su fiesta, pude bailar lento por primera vez con mi marido, porque cuando estábamos de novio ya no se bailaba lento. Entonces, bueno, agradecerles eso. Y sí, era muy linda la época donde uno bailaba lento y bueno, te hacían las preguntas típicas, ¿cómo te llamas? ¿Cuántos años tenés? ¿Qué te gusta? Y bueno, y era estar, digamos, a la distancia, no mucho apretada. Bueno, muy lindo programa, siempre los escucho. Bueno,

Marcela, muchísimas gracias por estar con Regresados. Gracias por compartir tu tremenda historia. Y no sabés, aquí el señor Fabián del Pietro, Claudita, bueno, seguramente Alexis también. La alegría de escuchar este tipo de historia, de, en lo cual al regresar lo que sería tu noche de antes, se regresan todo ese tipo de vivencias, que volviste, regresaste a bailar lo que es un tema lento, ¿no? Y dar vueltas, y me imagino de estar chamullando de nuevo como lo hacían en aquella época, ¿no? Porque de eso se trata, de regresar todo ese gran momento que uno vive. Así que la verdad que muy contentos. Si este tipo de cosas para nosotros nos es una tremenda guía, en lo cual siempre nosotros estamos comentando que Regresados tiene mucho de oído en cada uno de ustedes para escuchar, porque son nuestra guía de saber que por ahí es la dirección correcta o la dirección en donde tenemos que encaminar para armar esa noche, para regresar a nuestra época. La verdad que en lo que es la noche de Regresados, el volver a bailar estos temas lentos, ¿no? Por eso desde ahora empezamos nosotros a armar este ambiente, ¿no? A través de la radio, a través de sus historias, de los comentarios y a través de todo lo que nos van diciendo también por nuestro Instagram, que es de Regresados con doble S. Y bueno, el tema de los lentos, el tema de cada una de las canciones, el tema del servicio, bueno, es una noche muy linda la cual se vive, ¿no? Y todo esto se armó aquí a base de la radio, de cuando salió el primer año de Regresados, y bueno, y obviamente que ahí era el tema de la reunión, el tema de cada una de las canciones que escuchábamos, che, estaría bueno volver a bailarlo como lo hacíamos antes, y la gente que se va enganchando en esto de ir vestidos de la época, aprovechando que vuelve, que regresaron también este tipo de modas de los jeans anchos de nuevo, las camisas leñadoras, los camisacos también regresaron, o sea, toda nuestra moda está regresando, ¿no? Lo único que faltaría, bueno, que tenemos un archivo, yo pensaba que iba a ser este fin de semana, es el fin de semana que viene, ¿así es, Claudia? Bueno, no me lo quiere anticipar, pero toda nuestra moda y todo lo que uno usaba también como accesorios están regresando, ¿no? Y qué mejor línea de esta transformación que va teniendo también nuestra noche. Mucha gente se llega vestido de la época. Ahora aprovecho esto porque si te llegás vestido de la época con la camisa leñadora en recepción, decís, che, mirá, tengo mi camisa leñadora, la remera, la camiseta blanca abajo, así que yo creo que estoy, ¿no? Vestido de la época. Vas a tener beneficios. Por eso siempre también, ya que vamos armando la noche de Regresados, también bien con tu excelente onda y con todos los pasitos y la coreografía también que uno baila ahí en esta noche. Por eso no te podés perder el 12 de septiembre, San Martín, 1161, Regresamos a tu noche de antes. Y por supuesto que van a regresar los lentos. Yo creo que es una parte, pero anfitriona también de la noche, ¿no? En los cual a uno lo abraza en todos estos recuerdos. Y es tan lindo escuchar estos temas. 18 minutos pasan ya de las 11 de la mañana. Hablando de aquellos viajes imaginarios, ¿cómo viajamos con este tema también? The Seagulls.

que no iba a bailar en los 80 ni 90, recién de onda 2000, pero la música me encanta, ya tengo mis entraditas, amo la música de esa época, de todas maneras. Y bueno, igual las anécdotas son siempre más o menos las mismas, los bailes a distancia, lo lento que no era, todas agarraditos en los hombros, pero no la viví, no la viví en carne propia. La música es lo que amo, así que les mando un beso. Y bueno, la pizza sí, la pizza me encanta, así que si gano, hermoso, besitos.

Gabriela, te mandamos un saludo muy, pero muy grande. Muchísimas gracias por estar con Regresados. Cuánto nos alegra que vamos a estar ahí viéndonos el 12 de septiembre. Muchas gracias también por formar parte de esta increíble noche que vamos a estar viviendo el 12 de septiembre. Qué ritmo este también, pero por favor, ¿no? Cuando salieron todos estos grupos ya casi ahí dando una despedida a lo que eran los cassettes, empezaban a salir los CDs y salían un montón de grupos nuevos, chicos, con una imagen de rudos, jeans gastados, sucios, borcegos o botines de trabajo, remera blanca pero impecable. No, era una locura, era una máquina de hacer música en ese tiempo también, ¿no? Y grupos tras grupos que iban saliendo, se vivía constantemente como estos chicos de los Backstreet Boys. Gabriela, también, bueno, te aprovecho para decirte qué tiempo que te perdiste. Bueno, tenés esto para hacerlo el 12 de septiembre, para bailar bien abrazadita, para dar vueltas y vueltas sin marearte. Bueno, esta es la gran incógnita, ¿no?, que tenían el tema de los lentos, o una de las grandes consultas. ¿Por qué no te mareabas? O sea, y claro, si yo creo que daba, porque era un tema de dar vueltas. Algunos que la tenían claro, pero que era que te llevaban a un ritmo, el medio americano, era dos amagues para un lado, para el otro, y de ahí vuelta entera enérgica, ¿no? Y no te mareabas, y de eso se trataba. Imagínate 5, 6, 8 canciones en la noche constantemente, pero bueno, yo creo que estaba más en lo que era la concentración en ese tiempo, ¿no? Nosotros intentando ser lo más perfecto en nuestro diálogo, en qué te preguntábamos, qué no te preguntamos, siempre el respeto de por medio, la distancia, como decís vos también, pero sí, eso costaba mucho, pero. Llegaba un momento donde todo eso, ese trabajo que llevaban los lentos, porque tiene totalmente razón, al principio era la distancia, que el otro día lo hablamos, las recomendaciones de mamá cuando salían y te decían, che, bueno, mira, si te sacan a bailar, sí podés bailar lento, y te daban todas las clases del mundo, te daban ahí, era una enciclopedia explicándote cómo ibas a bailar. Al primero que te saque a bailar le decís no. Bueno, pero si me gusta el no, le decís que no, después si da otra vuelta y te viene a buscar, bueno, ahí hacete de pensar, no vas a salir, por favor, en primera instancia a salir a bailar, eso no se hace. Y vos querías salir a bailar y yo quería, pero todas las ganas del mundo de que salgas a bailar, pero bueno, estaba englobado en ese marco de aprendizaje de cómo eran las primeras pasos de que ibas a estar dando antes de bailar un lento, ¿no? Y eso se trataba también, era un lindo juego, ¿no? Que uno agarraba y ponía lo mejor de uno y el otro, bueno, lo mejor también de lo que le habían enseñado. Ahora, sí, se arrancaba así, uno tenía que agarrar y rogar un poquito, dale, pero por favor, un temita nada más, ya termina la noche, sí, ya, aparte ya me tengo que ir, bueno, pero por eso, dale, vamos a bailar un tema. Sin ser cargosos, uno entraba en esto de agarrar y rogar un poquito, ¿no? Entonces te decían, bueno, está bien. Y te ponían cara como diciendo, de última salgo a bailar. O sea, nos hacían sentir tremendo, chicas. Y nosotros ya, o sea, si te sacábamos a bailar era porque teníamos toda la gana del mundo de conocerte. Y ustedes, pero nos relajaban. Bueno, está bien, vamos a salir a bailar un tema porque, bueno, ya estás ahí hace un montón que me estás sacando a bailar. Sí, ya sé, de eso se trata, por favor, vamos a bailar, ¿no? Y todos tus amigos a espaldas tuyas codeándose, diciendo, le dará la importancia, saldrá a bailar, dale. Bueno, y aparte ellos también te empujaban un poquito. Si te está mirando, te decían, mentira, no te estaban mirando nada. Si te está mirando, dale, sacala a bailar, ¿no? Bueno, y de eso, de todo esto se trataba el tema de vivir los lentos, remarla, andar en la noche, sacar a una, sacar a la otra. Y uno ya no le, ya se sentía toda cara rota, entonces ya la sacabas a bailar a la amiga, al otro. O sea, ya no te importaba el tema, era que algo tenías que ocupar un lugar en la pista y dar estas vueltas disfrutando de los temas que más estaban sonando en la radio, que también fueron temas en los cuales rompieron todos estos esquemas. Temas que tienen mucha historia de amor, temas muy
A ver, en ese momento nosotros no conocíamos las letras, también siempre lo comentamos, ¿no? Pero tenían muchas historias tristes, ¿no? Como una herida en mi corazón en el tema de propaganda, que eran todos los casamientos entraban con ese tema. Todos los cumpleaños de 15 entraban con este tema. Y era un tema tristísimo, pero estaba muy de moda, sonaba en todas partes y no te podía faltar en tu evento, obviamente. Ahora, volviendo a la historia, que me fui pero un montón, volviendo a la historia de Gabriela, que ella decía, sí, siempre distantes, siempre ahí nomás, manteniendo el respeto, y un montón de clases más que te daban, por ejemplo, que decían, bueno, si llega a bajar un poquito la mano de lo que es la espalda, inmediatamente dejas de bailar y le decís que es un atrevido, no sé, bueno, todo este circo era parte de lo que era ese momento del fin de semana que la pasábamos, ¿no? Y ahora era sacarte a bailar una noche, dos noches, tres noches. Y era como para ser piloto, ¿no? Tenías que tener unas ciertas horas de vuelo como para agarrar y calificar, como para que te den un poquito más de confianza. Esa confianza se trataba en lo cual ya doblaban un poquito los codos y te podías acercar, le podías hablar y todo esto, ¿no? Más allá de todo lo que usabas como para que te puedas acercar. Pero el diálogo este que había de esta generación que no sabe, eran que ahí se preguntaban todo esto, como comentaron también en una historia, los teléfonos, el nombre completo, cómo te encontramos en la guía telefónica, y ahí también, que también lo comentamos, que te decían, soy Gabriela, ¿no? Vamos a ponerle el caso de con toda su historia. Está bien, Gabriela, ¿cuántos sos? Ah, no sé, adivina. Un millón de Gabrielas, ¿no? Y lo peor era cuando te decían, bueno, te voy a dar otra pista, soy Pérez. Claro, dos páginas de Pérez, página amarilla. Pero bueno, de eso también se trataba, ¿no? De la importancia que tenía y eso que nos costaba. No teníamos toda esa facilidad que hay en la fecha de hoy. Y era parte de nuestro entretenimiento también empezar, sí, hola, Gabriela vive ahí, sí, Gabriela Pérez, sí, sí, a ver, ¿qué es lo que necesitas? En primero que te retaban porque si llamabas a la siesta te decía, papito, no tenés que llamar a esta hora, lo mínimo que te podían decir, ¿no? Y empezabas a seguir buscando, no, acá no vive Gabriela Pérez, acá no es este es el número, ¿no? Y bueno, y así empezabas a recorrer un montón y a gastar pulso, que eso después también se veía reflejado en la factura de teléfono porque te cobraban por pulso en ese momento. Hoy en día lo que es la telefonía es totalmente gratis, está englobada en lo que es la facturación mensual, así que mira todas las cosas que nosotros pasábamos. Después de 4 o 5 noches, y uno ya bailaba bien abrazadito, y aquellas parejas que ya estaban consolidadas, y era su momento, porque también, mirá lo que te voy a contar, en ese tiempo era como que la familia, o había muchas reglas, ¿no? O sea, la puerta de la casa era para la despedida y nada más. Como mucho un pico, un beso en la cara porque los vecinos estaban viendo. La señora del frente tenía la cortina corrida para ver si la besaba o no la besaba el amigo y cuántas veces llegaba ese amigo. No, era un lío. Entonces era simplemente, bueno, chao, nos vemos, después te llamo por teléfono, si tenía teléfono, después nos encontramos mañana, nos encontremos en la esquina de tal lugar, porque eso también había que acordar. Un montón de cosas teníamos que vivirlas. 381-465-7121, la línea abierta en la cual me vas a estar contando tu historia respecto a los lentos de nuestra época ya, pero preparando todo lo que va a ser para el 12 de septiembre. Esto es No Mercy, ¿a dónde vas?

0: Hola, buen día, ¿cómo estás? Buen sábado para vos. Y bueno, aquí estaba recordando también los lentos de lo que no se escucha casi, digamos, ya de los New Kids on the Block de Richard Marx. Qué tema, bueno, ese también que...
1: No más allá de todo lo que...

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Bueno, este tema estaba muy fácil cantarlo en ese momento, ¿no? Claro, sí, lo único que te dice es esa parte. Pero sonó muy bien, se bailaba muy bien también y lo tenías que tener en algún cassette grabado en esa época.

Tres minutitos restantes ya para las 12 del mediodía. Bueno, cualquier cosa también me estaba por salir por ahí. 381-465-7121, la línea abierta para que me envíes tu mensaje de audio, porque nadie mejor que vos me va a estar contando tal cual como quiere expresar su historia respecto a lo que hoy nos estamos acordando de los lentos de nuestra época, pero una tremenda época vivida por nuestra generación, que hoy nosotros la contamos, enseñamos y con una lágrima de melancolía decimos, pero sí, nosotros fuimos de los lentos. Nosotros chamullamos en la pista y abajo de la pista rebotábamos, pero a montón. O en alguna sobremesa podemos agarrar y decir, ¿vos sabés cómo la conocía tu mamá? Claro, historias de amor, pero un montón también. ¿Vos sabés que a tu madre la conocí bailando?

o alguna pregunta también, o regenerar alguna otra diciendo, pregúntale a tu mamá cómo nos conocimos. Y no quedan ahí nada más las historias, porque cuando ya le comentaste, ¿no? Ya te emocionás, ya querés agarrar y expresar todo esto, ¿no? Y es por eso que está bueno que me envíes el audio. Porque ya después de que le dijiste, sí, la conocí bailando. Sí, bailando, ¿y qué? ¿Cómo es? No, bailando lentos. Vos porque no sabés lo que es bailar lentos. Vos con abajo, arriba, claro. Cuando te dicen el nombre, vos ya querés hacer el pasito. O la chica ya está moviéndose de otra forma. Y ya te dan la espalda. ¿Y cómo hacías para, o sea, cómo hacés para chamullar? Involucrate un poquito en este tiempo. Y consultate esto, ¿no? ¿Cómo haces para agarrar y chamullar? Te acercás y ya se dio vuelta. Te acercás, ya está para un lado. O sea, querés hablar y no se puede chamullar como hacíamos antes. Entonces ahí es donde involucra nuestra historia y contando lo que viviste, ¿no? De agarrar y decir, no, la saqué a bailar y yo creo que de ahí ya tu mamá tenía conexión. La madre mira como diciendo, olvidate, salí a bailar porque estabas cargoseando. Ya, y es verdad, ¿no? De esto lo hablamos hace un rato. Y de ahí de ahí uno se agranda y exagera. Y sí, tu mamá sí quería bailar, nada más que decía no, bueno, porque era así nuestra noche. Pero sí tenías ganas de bailar, es verdad, no, nada que ver. O sea, todas mis amigas bailaron y bueno, quedé sola ahí. Bueno, intenté aprovechar y por eso salí a bailar con vos. Encima hasta los tiempos actuales no nos dejan bien chiquita lo que es nuestra autoestima, ¿no? Pero aparte de todo eso, Lo lindo del vivir y poder contar estas historias lindas de amor, ¿no? Que se originaron a través de una canción lenta, ¿no? Que bueno, el 12 de septiembre vamos a regresar a esa época y ahí sí, vamos a tener los lentos, la luz morada, todo el ambiente, un rojo bien bajo, bien pastel, un tono ideal para estar disfrutando de estas vueltas que uno da, ¿no? Y seguramente vas a volver a chamullar. Por eso no te podés perder la noche del 12 de septiembre, la noche de regresados. 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Importante que tengas tu anticipada para asegurarte tu espacio, tu lugar, porque llegan hasta cierta capacidad y directamente ya no se pueden vender más entradas. Eso, pero lo respetan muchísimo porque quieren que tengas una experiencia increíble, ¿no? Y que te puedas, para darte una idea, tirar los pasitos de antes, tenés tu espacio, podés bailar la coreografía en las tarimas, en todos los lugares. Y aparte es una noche con un montón de servicios pensados para vos en una noche fantástica que vas a estar viviendo el 12 de septiembre. Bueno, hablando un poquito también de todas las canciones, más allá de tu historia, si querés participar, que te podés ganar las entradas de la noche de regresados y la pizza de modo pizza.
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Te acercás con tu teléfono, tiene un código, de un QR, acercás el teléfono y te arroja también, o sea, te manda al portal oficial para que puedas comprar entradas. 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Tenés en el bar El Empuje y también en el Ateneo. Un gran saludo a nuestro amigo Martín también, muchísimas gracias por todo el apoyo del Ateneo, por Jenny también. Jenny está en el portal. Bueno, todos estos lugares podés adquirir lo que es una entrada virtual. Y te estaba mencionando, entre algunas canciones que salieron en nuestra época, que eran muy difíciles de cantar, las que menos entendíamos de qué trataba, pero bueno, estaban a la moda. Y en un momento de un montón de canciones que salían, este tema, por ejemplo, How G, Black Machine, que salía y bueno, era muy fácil porque tenía algunas partes nada más donde cantar. Pero por ejemplo, salió este señor. ¿Te acordás de esto? I'm a Scatman. Nosotros en una pista queríamos romper el hielo cantando, haciendo mímicas de que lo teníamos remil claro, pero este tema era imposible venderlo.

0: Regresamos, ¿cómo estamos? Bueno, si hoy vemos el tema de los lentos, a mí me pasó algo muy particular, siempre la música me gustó. Una vez escuché un tema que realmente me gustó muchísimo, escuchando cuando yo era chico, acompañándola a mi hermana a las fiestas que se hacían antes en las casas, y hubo un tema en particular, un tema lento que tenía una melodía muy linda, muy hermosa, pero no, nadie sabía cómo se llamaba. Acercándome a quienes ponían música, digo, ese tema que pasaron lento, que habla de, dicen Hailey, Tailing, uno cuando era chico no sabía pronunciar muy bien. Bueno, me dicen, ah, sí, ya sé qué tema es, pero no sé cómo se llama, porque eso venía en disco pirata. Muchos compraban discos vinilos que no traían los nombres, y eran grabaciones que se hacían pirateando a los verdaderos intérpretes. La cuestión es que pasó muchísimo, muchísimo tiempo cuando yo pude por fin descubrir, ya con la tecnología mediante, pude descubrir que ese tema era un tema de Christopher Cross que se llama Sailing, un lentazo, un muy lindo tema, y que se ponía más o menos a principios de los 80, me decía, principios de los 80. Un tema. Bueno, eso es lo que me pasó en los lentos, y obviamente a mí me tocó bailar los de los mediados de los 80, que había cada tema, como el de Cyndi Lauper, Time After Time. Bueno, gracias por el tiempo, como siempre, y haciéndonos recordar todo lo lindo que vivimos. Un abrazo grande para todos.
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tiene toda la razón del mundo también Horacio respecto a lo que era, a lo que eran, cuánto nos podía costar saber de qué se trataba el tema, y bueno, esto también de que no lo pronunciábamos, no teníamos idea, esa es la verdad, de lo cual uno agarraba y tarareaba a grandes rasgos lo que era el tema, pero también esto de agarrar, acercarse, lo que eran las discografías también que te llevaban, bueno, los DJs manejaban este tipo de discografías en los cuales, bueno, podían pedir que estén involucrados ciertas canciones como para economizar también el tema de los discos, pero bueno, el alcanzar o el intentar saber cómo se llamaba ese tema nos costaba pero muchísimo, ¿no? Y los DJs, más allá de todo esto, que la tenían re mil claro, hasta que nos podían entender qué era lo que estábamos tarareando, cuál era el tema, en la mayoría de los casos también, más si trataba un tema que era muy nuevito, que estaba en plena difusión, casi que no tenían cuál era el nombre de ese tema, ¿no? Así que la encuentro muchísimo a razón. Muchas gracias también por compartir tu historia. Y me alegro de que a la fecha, es un gran lentazo también, ¿no? Que lo podemos involucrar el 12 de septiembre, estaría bueno. Podés sumarte también en lo que es el Instagram de los pedidos de las canciones estas que no pueden faltar en la noche de regresados el 12 de septiembre, que Fabián del Pietro te manda un gran saludo. Bueno, muchas gracias también a toda la gente de Rugby Tucumano, el cual ahí Horacio está involucrado, y muchas gracias por estar siempre con Regresados. 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Hoy nos estamos acordando de nuestros lentos, nos estamos acordando de cómo se vivían los lentos. Contame tu historia, comenzás a participar por las entradas de la noche de regresados para el próximo 12 de septiembre. Y también participás por una pizza de Modo Pizza, que son pero increíbles. Edgardo, sí, ya te menciono, bueno, hace un ratito lo estuvimos comentando, tenés en passline.com las entradas, tenés a través de lo que son los banners que están en el Empuje, en el Ateneo, en Jenny también, no, en Jenny todavía no, lo van a involucrar, así que ya lo ponemos en un compromiso a Martín. Tenés en Pucci Zapaterías, que queda en calle San Martín. Tenés en Linaje Argentino de Forma Física las entradas. Y en locales Kavak Deportes. Si no, en Passline ponés Regresados, te arroja lo que serían directamente la cantidad de entradas que querés. Es muy confiable comprar ahí, así que no te vas a hacer problema. No te moves de tu domicilio y disfrutás de la noche de Regresados. Todas las entradas te habilitan, pero para que vivas toda la noche de Regresados. Lo que sí, para todos aquellos que van a ir por primera vez a la noche de Regresados, sí te puedo anticipar que tenés que tener lo que sería una predisposición, pero olvídate de que alguien te va a estar diciendo cómo arrojás los pasitos de antes, porque eso eran las primeras noches. Hoy en día van a destacarse, van a bailar, van a enseñar. Ocupan las tarimas, los parlantes que se ponen a la vuelta de la pista. Si encontrás un parlante es para que te subas a bailar, porque así eran nuestras noches de boliches también, tenían los parlantes o las tarimas para que subas a bailar. Y todo eso regresa el 12 de septiembre. Más con lo que nos estamos acordando hoy, que son nuestros lentos. Oh, ¡qué buen momento, por favor! 381-465-7121, contame tu historia.

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chicos, Waldito, ¿cómo están gente del otro lado? Todo, espero que bien. Y qué linda época, por Dios. Sí, no la habré bailado. Y yo te cuento que me hice fan totalmente desde los 80, cuando trabajaba en Lancaster. Trabajé en Lancaster, en la parte del fondo, la pista. Y ahí era exclusivamente todo clásicos. Clásico, punchi punchi, arriba, tremenda la música de los DJs de ahí. Y yo ponía, empecé dando vueltas, haciendo otras cositas, y terminé a la par de la cabina con el DJ, poniéndole las luces, y ahí me empezaron a enseñar el tema de la movida. Cuando podía, me escapaba, bajaba y me cruzaba con los clientes. Y sábados que tenía libre, de nuevo a Lancaster, y ya con amigos y demás. Y bueno, por supuesto, infaltable esos lentos, por Dios, que agarraba y me mordía por bailarlo. Pero a veces estaba solo y era como que me quería escapar porque no tenía con quién bailar. Qué cosa hermosa, qué linda época. Y por eso me gusta tanto lo que generan ustedes también, que generan ese sentimiento como lo vivíamos nosotros. Me encanta, me encanta. Saludos, chicos, que estén bien.

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0: Hola Waldo, ¿qué tal? Aquí escuchando la radio, la música, como siempre hermosa. Yo no, como ya conté varias veces, no tuve la dicha de poder ir a los boliches de antes, porque fui mamá muy joven y ya no, ya cambió todo. Así que las noches de regresado son vivir todo eso que no pude vivir en su momento. Y me encanta, me encanta, me encanta la música, me encanta la gente que va, es maravilloso. Quisiera ganarme las entradas porque, bueno, todavía no tengo las entradas, así que esperando que sea 12 de septiembre para otra gran noche de regresados. Soy Patricia.
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tema que era nombrar cómo se llama esta agrupación, ¿no? Pero cómo sonaba también, que era, bueno, volviendo por ejemplo a algo de lo de cuando nos acercábamos al, con respecto a la historia que comentó Horacio, era decirle cómo se llama el tema, y esto nosotros directamente le decíamos que nos podés grabar el tema. Sí, ¿qué tema querés? Te decía el DJ de ahí, de la cabina, porque encima todas las cabinas estaban bien elevadas. Si no estaban en lo alto, por ejemplo, como una de las historias que nos contó Adrián, porque la cabina del DJ en la parte de atrás estaba bien arriba, o sea, olvídate que ibas a tener contacto con el DJ, ok. Pero había algunos en lo cual te ponías la mano directamente, tipo cono en la boca, y bueno, te podías comunicar, ¿no? Con el DJ. Entonces era, bueno, ¿cómo se llama este tema? Le gritabas ahí, bueno, y esto era, ¿o cuál tema es el que querés? Te decía el DJ. Y uno agarraba y le decía, Chiscaret, nada que ver. Claro, nosotros éramos mucho de inventar, porque escuchábamos la primera parte del tema o lo que creíamos escuchar, y ya le decíamos, ya quedaba ese tema como que se llamaba de esa forma. Uno de los ejemplos es este tema. Jeffrey, claro, Venus era, bueno, y se llama este tema. Hoy cuando salió la última cuenta regresiva, ¿no? Que nadie sabía cómo se llamaba, porque tuvo un arranque muy espectacular, porque este tema salió su difusión de este modo. Se repartió en un montón de lugares. Bueno, cuando ingresó también a la Argentina, era tenerlo un poquito de incógnito de qué se trataba esa melodía, ¿no? Porque era para que sepas de qué era la última cuenta regresiva. Una historia que también tiene ese tema. Pero bueno, hoy estamos hablando de los lentos. Y salió este tema y nosotros era, ¿cómo se llama? Lo queremos tener en el cassette. Ese tema que empieza poñoño, o sea, ya inventábamos cualquier forma de tararearlo para que el DJ se dé cuenta, ¿no? El tema de el pop hace el mundo, el tema ese de River Plate, decíamos, nada que ver. Hoy nos estamos acordando de las historias de lentos. Qué buenas historias, sí, tenemos un montón todavía para recorrer, pero bueno, como siempre lo comentamos, también nos quedamos re mil cortos en el horario. 20 minutos simplemente restando ya para las 13. Pato, muchísimas gracias también por tu comentario de la noche de regresados. Me alegro que la pases muy bien. Esperemos que tengas pero toda la suerte del mundo para ganarte las entradas. Y coincido plenamente con vos que es una gente pero fantástica para vivir esa noche, ¿no? O sea, de lo cual a uno contagia eso de tirar los pasitos. Yo siempre mencioné, y hoy también, que en el arranque de las noches de regresados uno bailaba tímidamente. Hoy olvídate, ya es todo que todo como era la noche de antes, ¿no? La gente arriba de las tarimas, de los parlantes. Es una locura. Me encanta vivir esa noche con todos ustedes.

En una de las presentaciones de la noche de regresado, porque cada año tiene una presentación diferente, porque así también eran y arrancaban las noches de antes con esa presentación donde donde no había luces, quedaba todo en oscuras el lugar y bueno, y empezaban con unos ruidos raros todas estas presentaciones. Bueno, regresados también porque es una noche muy de lo de antes y dice a esto de que nosotros bailamos los lentos, nos comenta, creo que era la presentación del año anterior, en donde no se trataban simplemente de poner unos likes o que te plantaban el visto para tener ese ok de la persona en la cual querías llegar. Nosotros teníamos estos de llegar cara a cara y decirte, dale, vamos a bailar este tema. Teníamos esto de agarrar y dar vueltas en estas pistas, como yo te dije ahí, que no nos mareábamos nunca. Teníamos esto de llegar a rogar, pero con todo el respeto del mundo, y decirte, por favor, ¿sí? Vamos a bailar. Te estoy viendo toda la noche y lo único que quiero es que me digas sí, por favor. Y salía esto. No, era una locura en cuanto la adrenalina empezaba a recorrer tu cuerpo. Claro. Era una mezcla de miedo, de vergüenza y una mezcla también que de esto de los amigos, que uno no podía fallar, que te tenían que decir sí. Estaba también ese típico ego de agarrar y querer bailar, ¿no? Nos importaban que decían y sí, un poquito nada más, pero rebotábamos en un lado, en el otro. Si nos dolía cuando queríamos conocerte, y por una u otra razón, bueno, él no estaba en una primera parte. Quizás en una segunda, en una tercera, y bueno, entendíamos de que no querías bailar conmigo. Yo tenía, pero todas las ganas del mundo. Los lentos en nuestra época significó un antes y un después, y lo vivimos, hoy contamos las historias y todo esto de lo que trata cada una de las consignas que hoy estamos escuchando de estos archivos. Fue algo fantástico. Fue aquello que te erizaba la piel, que te transpiraban las manos mientras estabas bailando, si ya llegaste a esa instancia. Porque están como estas historias que eran los brazos bien firmes y en algunos momentos ya cuando se estaba consolidando esto de que estábamos todo bien, de que nos íbamos conociendo, ya te podía tomar de la mano, ¿no? Y cuando transpiraba era porque la estabas pasando, pero increíblemente lindo, y los temas que acompañaban, ¿no? Era un marco fantástico el tema de los lentos. Canciones que, como te dije, no sabíamos qué querían decir. Lentas, muy lentas, algunas intermedias. Las letras, olvídate. Simplemente nos dejábamos llevar. Queríamos vivir ese fantástico momento con la luz morada, con mucho humo y una canción que sonaba así.

Yo no sé si a vos te pasa, pero cuando yo escucho este tema en particular, comienzo a imaginar. Me remonto inmediatamente a esa fantástica época. Más allá de que la letra era pero tristísima. Era una melodía que para nosotros nos erizaba la piel. El imaginar del que te digo es remontarme en esa época porque era un tema para bailarlo con frente a frente. Era un tema que por más que estaba prohibido mientras bailabas lentos abrir los ojos, porque se bailaba con los ojos cerrados. Este era un tema que constaba la excepción. Porque era ver las miradas que teníamos ambos. El glóbulo blanco de lo que armaba tu mirada, tu visión, era muy denotable por la luz morada que deschavaba todo lo blanco. Entonces te podía ver perfectamente cómo mirabas. Si estabas enojada, si estabas disfrutando, si le estabas pasando bien, si estaba todo perfecto. Y era dejarse llevar, como te dije. Las melodías eran importantísimas y por eso cada disco, cada sello trabajaba en ello perfectamente. Y vaya que lo lograban, porque así empezaron muchísimas historias de amor. Ese abrazarte tenía ese momento especial. ¿Cómo no la voy a pasar bien? ¿Cómo no voy a presumir que soy de esa generación? Con temas como estos, ¿cuántos primeros besos salieron? Uy, eso ya es hablar de otra historia. Ese primer beso que te dieron bailando lento. El 12 de septiembre vas a volver a chamullar. Vas a volver a hacer rebotar. Vas a rebotar. Vas a decir sí también y vas a dar muchas vueltas en la pista. Nosotros somos de la generación de los lentos y los reservados. Donde la música y la armonía era la combinación, pero ideal para pasarla bien. Si necesitabas alguna herramienta como para que te digan sí, estaban este tipo de temas. Esos temas que los tenías que tener con la letra que digan lentos. Y no podía faltar este tampoco.

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Preguntarte tu número, saber tu signo, saber dónde vivís. Se trataba de canciones simplemente en aprovecharlas para saber lo máximo que podía de vos. Temas, pero aparecieron un montón, cada uno con su especial. Para muchos este es el tema de su vida, es el tema que disfrutaron. Para muchos fueron sus primeros lentos. Para otros fueron algo, un momento muy especial. Y de momentos especiales hablamos de aquellos que fueron muy buenos, aquellos tristes, aquellos que te hicieron caer una lágrima, pero que nos fueron enseñando un montón de cosas en el recorrido de nuestra vida, ¿no? Y un dolor quizás por alguien que te haya dicho, bueno, hasta aquí llegamos. No sos vos, soy yo, y así que comenzaron a salir un montón de frases. En un lento te enamorabas y también se te rompía el corazón. Un lento te decía todo, te deschavaba de todo. ¿Te pasa algo? No, estoy cansado. No era eso. Sabías cómo bailaba, sabías cómo se movía, sabías cómo te abrazaba, sabías cómo te tomaba de la mano. En esa canción no era lo mismo, sentías esa distancia. Ya sabías cómo venía la mano. Por eso te digo, no todas las historias son lindas. Pero sí nos enseñaron un montón de cosas, nos enseñaron a salir de esto. Estuvieron los amigos y las amigas. ¿Te das cuenta que cada una de las consignas de los archivos y cada una de las cosas vividas se relacionan? Así como contamos los mejores amigos, las mejores canciones, cómo te vestías, qué te gustaba, qué no te gustaba de la noche, los lentos, y es todo un sí de esa época. Esos malos momentos estaban tus amigas, estaban ellos. Para decirte, ¿sabes qué? Ni te merecía. Lo mejor que te puede haber pasado es de que te dejara, porque seguramente tenés un montón que quieren estar con vos. Y así pasaba, pero en ese momento, nuestro tiempo era el estar ahí, con esa persona. Nos enseñó a que no pasó nada, en que podíamos seguir, en que una historia es mejor la que viene que la que dejamos atrás. Y así seguían nuestras historias de amor. Uy, pero por supuesto, un montón, y todas buenas, todas malas, todas más o menos, pero que lo vivimos a full y nadie nos borra cada uno de estos archivos. Canciones que también aparecieron a través de algunas películas, que nos llenaron el alma. Y que nos dijeron, sí, esto hay que bailarlo sí o sí. ¿Te acordás de esto?

Hola, ¿cómo estás? Hermoso, hermoso tema, hermosa época. Sí, tengo una anécdota que en realidad un chico del San Carlos, yo iba al Guido Hispano, en la noche de la Sociedad Española, que se solía hacer también bailes ahí, yo no sabía que él me buscaba y me sacó a bailar un lento. Y lo hice rebotar. En grande nos encontramos y me contó. Muy, muy lindas épocas. Estás poniendo hermosa música. Te felicito. Y bueno, quiero participar por las entradas. Soy Claudia. Mi terminación de DNI 033. Que tenga un lindo sábado y

Hola Waldo querido, ¿cómo estás? Adolfo de Lomas, ¿cómo estás? Qué lindo recuerdo de los lentazos que bailábamos antes, que lo vivimos ahí en cada noche de ustedes. Infaltable la cajita con Chicles Adams. Y era todo un desafío cuando ibas a sacar a bailar lento, porque era arriesgarte a que te digan que no, y qué feo era darte la vuelta, hermano. Era como decimos, abriste, tiene tragarme. Pero bueno, a veces sale bien, a veces no, pero bueno, estábamos ahí. Gracias por regalarnos estas hermosas canciones.

Hola Waldo, ¿cómo están? Mi nombre es Marcela, hermosa la radio. En las épocas de antes, sí, bailé yo en mi edad de 13 años. Romántico, muy linda la época, quiero participar. Bueno, hermoso, si Dios quiere, estaremos viendo el día 12.

qué momento, ¿no? Qué lindo que es escuchar cada una de las historias. Esta historia de la cual no puedo creer, ¿no? O sea, hiciste rebotar ahí en ese momento y el tiempo te llevó de nuevo a enfrentarte con esta persona. Qué linda historia. Aparte, me encanta el término que usaste. No sabía que me buscabas. Claro, si esto era lo que nosotros hacíamos. Era buscarte. Era insistir a que me digas, sí, dale. Porque ahí te quería chamullar, ahí te quería decir un montón de cosas. Te quería conocer. Tenía toda la mejor onda del mundo. ¿Por qué me rebotaste?

0: qué momentos, ¿no? Y a mí esto me llena de emoción. Y no te miento, te voy a decir que al momento de llegar, el momento de los lentos, porque sí o sí, nuestra noche, este era un gran desafío, poner de nuevo las luces moradas, que la pista se invada de humo como era antes, ¿no? Marcando esa pauta de privacidad que se armaban como en los lentos y en los reservados. Y era esto, armar esa noche de antes. Por eso el lugar en San Martín 1161, si no lo conoces tenés que llegarte. Tenés un montón de lugares para chamullar, para vivir como era la noche de antes. Yo me acuerdo con la producción que andábamos con la gente de AH Tecnología en grandes eventos y con Fabián del Pietro buscando cada uno de los lugares. Y hay lugares muy buenos, ¿no? Sí, pero no eran eso que... No, estaba faltando algo para decir si este es el lugar. Estaba faltando esos lugares que nosotros le decíamos, bueno, tiene muchos lugares así recovecos donde uno pueda conversar, donde puede estar. Y no no se encontraba. El lugar estaba fantástico, pero faltaba algo para que sea la noche de boliche de antes. Hasta que un día, bueno, conociendo, viendo las cosas, dijimos, este es el lugar, San Martín 1161. Oscuridad por un lado, espacio, pulmón por otro, lugar donde transitar, lugar donde estar, lugar donde bailar, lugar que armar. Yo creo que era el lugar ideal. Está en un centro, en un punto medio. Y todo diagramado para que pases una noche pero increíble. 12 de septiembre, no te podés perder la noche de regresados. 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Agradecemos a cada una de las historias, fantásticas como siempre. Quedaron muchas historias, pido disculpas, el horario no nos llevó a que puedan salir cada una de estas. Vamos a ver qué podemos hacer para el próximo sábado a partir de las 10 de la mañana. Pero bueno, estas historias son tan lindas y obvio que con estas canciones uno se inspira y quiere contar una, dos, tres y cuatro historias, ¿no? De amor, de pasión, buenas y malas, como te dije hace un ratito. Nosotros hasta aquí llegamos en este día. Claudita, cargando cada uno de tus mensajes. Aquellos mensajes que no salieron hoy van a estar saliendo el próximo fin de semana. Van a estar participando en el caso de cambiar la consigna, pero quedaron muchas historias. Así que prepara tu historia si no salió hoy. Si te quedaste con alguna cosita para contar, seguramente lo vas a hacer el próximo fin de semana.
1: Buenos días. Quiero comentarle que yo tuve una experiencia también muy linda. Bailamos tema lento toda la noche. Después, a la hora de preguntarnos, teníamos la misma edad, cumplíamos la misma fecha, año y el mismo año. Fue solo la noche. Hermosa la radio, quiero participar por la entrada.
0: Claro, tenéis historias de coincidencias, de alcoyana alcoyana, como le decíamos en ese momento para romper el hielo. Bueno, no nos alcanzó más el tiempo, ya estamos excedidos. Algunos tirones de oreja vamos a recibir, pero creo que valen la pena para cada una de estas historias. Bueno, ya la señorita Claudia cargando todos tus mensajes, el señor Fabián del Pietro encargado de la musicalización y también encargado de la musicalización de la noche de regresados para el próximo 12 de septiembre. 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Gabriela con la línea 2669 va a disfrutar de la pizza de Modo Pizza. Y Claudia con la línea 2599 se llevan las entradas de la noche de Regresados. Producción va a estar comunicándose con cada uno de los ganadores para acordar el tema de la entrega. Hasta aquí llegamos. Mi nombre es Waldo Aparicio. Muchísimas gracias también por estar, bueno, haciéndome compañía todos los sábados aquí en FMI. Y muchas gracias también a la dirección, bueno, por tener esta tolerancia de estar disfrutando buenos clásicos y cada una de las historias. Una buena canción para recordar. Muy buen fin de semana si salís a tomar algo, pero por favor a no manejar, a respetar las normas de tránsito correspondientes. A tomar todos los recaudos para disfrutar a plenos y muy seguros el fin de semana. Chau, chau, hasta el próximo sábado. No te quedes sin tú anticipadas. Bueno, hoy salen historias nuevas ya en Regresados. Si no nos seguís, pero por supuesto que podés seguirnos en Regresados con doble S en nuestro Instagram. Hoy sale una historia fantástica. Dentro de un ratito nada más la vas a tener y ahí también podés ingresar para comprar tu entrada. Chau, chau, hasta el próximo sábado.

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